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1: Siendo las 7:11, vamos a abrir el programa de noticias aquí de la Radio Urbana. El día de ayer, primero de octubre, se ha estrenado la canción de Andy Rivera, Como Hacías Conmigo. Vamos a poner un poquito de Andy Rivera para que lo recuerden. De entre ellas tiene una canción bien conocida que es Te Pintaron Pajaritos. Y de entre ellas también tenemos canciones como Salgamos, de Kevin Roldán con Maluma, Espina de Rosas, Alguien Me Gusta, Mejor Que Él y Borracho Te Gusto. Esta nueva canción que ha sacado, llamada Como Hacías Conmigo, ya pueden ir más o menos viendo de qué va la canción, pero hablaba un poquito de celos y comparación, donde el protagonista observa cómo es que su ex se va con otro. Y junto con eso, pues habla un poco de cómo es el otro, pero también dentro de eso también habla un poco del despecho y el orgullo que siente. Que aunque hayan terminado y ella esté con alguien más, bueno, aún sigue sintiendo ese ego de que ella lo recuerda y lo compara con otra persona.
2: ¿Qué?
1: Y además de eso también habla un poco del deseo inconcluso, ¿no? La de letra refleja un poquito de la atracción y la nostalgia que siente hacia su expareja ahora porque ya tiene a otro. ¡No! Sugiriendo que tal vez la huella que él dejó en su vida es difícil de borrar y sigue ahí en su corazón.
2: ¿Qué?
1: Manteniendo un poquito viva la tensión, ¿no? Pero bueno, no sabemos si es que la ex todavía lo sigue extrañando o ya se fue con el otro nomás.
3: ¡Qué tóxica!
1: Y esta es la nueva canción, ¿Cómo Hacías Conmigo? ¿Ya la escucharon? No, todavía no la escucho. Me gustaría ponerla aquí un ratito, pero en un ratito la voy a buscar. De todas maneras, a ver, googlear un poquito, a ver qué tal el videoclip. Y eso ha sido todo por las noticias de hoy de música. Esto es Radio La Zona. Te enciende. Yo soy Crisis Jack y seguimos acá con más música.
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3: 7 y 20.
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3: Siendo las 7:28, acá seguimos con la zona de saludos encendida. Pueden escribirme al 941-80-2192, que los voy a estar escuchando y leyendo. Miren, tenemos un saludo para Omar Cabrera de parte de su admiradora secreta. ¡Ay, muchos besos, Omar Cabrera! ¡Ay, Dios mío! ¿Qué es esto? Me gusta, me encanta. Manden sus saludos así secretitos, a ver a quién le quieren mandar. ¡Ay!
4: ¡Sí!
3: ¡Qué lindo! Un saludito para Omar Cabrera. Ya sabes que tienes ahí una fan, ¿ah? Casu O dice, un saludo para José Edmundo de Santo. Ah, de Santo. Un saludo para de su cumpleaños, ¡epa! De parte de su hermano. José Edmundo, tu gran hermano, te está mandando un saludo a nivel mundial. Todo el mundo, todo el Perú. No, espérate, ¿qué?
4: ¿Qué?
3: A nivel Perú, a nivel nacional. Ahora, José Edmundo, todo el mundo sabe que hoy día es su cumpleaños, 2 de octubre. Gracias a Kazuo. Ya saben, pueden mandar sus saluditos, mensajitos, audios al 941-80-2192, que los vamos a estar escuchando y reproduciendo aquí en la zona. Oigan, les quiero comentar algo también. El 22 de enero, ¿qué planes tienen? ¿A qué van a hacer ese día?
4: ¿Qué cosa?
3: Cuéntenme, porque si están libres, los quiero invitar al concierto de Karol G. Karol G regresa a Lima. La aclamada artista colombiana vuelve a nuestro país con su esperado Viajando por el Mundo Tropi Tour. Este 22 de enero, prepárate para vivir una noche inolvidable en el Estadio San Marcos. 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Y obviamente la radio oficial es Radio La Zona. Y ahora sí, seguimos con más música aquí porque también tenemos de artista a la Karol G, claro que sí. Uy, me quedó otro WhatsApp, acuérdense, 941-80-2192 y lo seguimos escuchando aquí en Radio La Zona, te enciende.
5: Así.

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2: Siendo las 7:43, ha llegado el momento del tema del día. Por la misma línea ya, que estamos hablando un poquito de que es el Día Mundial de la Sonrisa, un poquito de que jijiji, jajaja. Y el tema del día con el cual ustedes también van a poder participar es calificamos tu risa. Vamos a ver si tu risa merece la pena ser escuchada. Si tu risa da risa, si tu risa es divertida, si tu risa es tal vez por ahí como que sexy.
3: ¿Qué?
2: O si tu risa nos da...
3: ¡Qué asco! Esa loca.
2: Quiero que me mandes un WhatsApp, un audio al 941-80-2192, que aquí vamos a estar calificando a nivel nacional tu risa. ¿Qué también te ríes? O tal vez te ríes como yo, que me río como Mickey Mouse, aquí reventando tímpanos por la radio. Vamos a calificar tu risa al 941-80-2192 en el próximo bloque. Y también seguimos con los audios para que manden saluditos o mensajitos por aquí mismo al 941-80-2192. Por ahora vamos a seguir con más buena música solamente aquí en Radio La Zona. Te enciende.

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5: 7:48. 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
3: Aquí seguimos con el tema del día, que es mándanos tu mejor risa para que nosotros te la podamos calificar. Acá ya me han llegado algunos mensajitos. A ver, dice, hola, saludos para César Charuk, pastor de la empresa Trisco. Y ahí también me manda su risa contagiosa. Seguimos aquí con los saludos al 941-8021-92 y también con tus audios de risa. A ver, vamos a ver, escuchemos a César. No, César no. No nos escribe César. Déjame tu nombre también para poder agregarte, porfa. Por ahí. Aquí también tenemos otros audios, ahí los voy descargando. A ver, por favor, no me asusten.
4: ¿No? ¿Qué cosa?
3: ¡Ay, qué fue! ¡No seas malcriada! Eso fue Clarisa. Interesante su risa. Yo la he escuchado a Clarisa en persona y se ríe mucho peor que eso, la verdad. Acá tenemos otro audio. Enviado directamente desde Brasil.
5: Caralho, mas eu acho impossível que eles tenham escutado. Tipo, se eles tivessem escutado, que eles iam entender o que você falou.
3: Ok, não entendi nada. Pero me dijo que se estava riendo e que não entendia nada. Algo assim me dijo. Aqui temos um audio de Salvador. A ver, será risa, será saludo. Buenas tardes, buenas noches.
6: Hola, ¿qué tal? Saludos, ya sabe, desde Honduras, en Taller de Frenos Alba, siempre activo con Radio La Zona. Saludos, le manda el Chelito. Activo.
3: ¡Opa! Un saludo para Salvador que nos escucha desde Honduras. Qué bonito tener gente conectada desde otros países ahí en Audio Player. Para la gente que pues no tiene carro o va a salir de su casa y quiere seguir escuchando La Zona y otras radios más, acuérdense que tenemos Audio Player. Es totalmente gratis y pueden descargarla desde la app para que pues escuchen Radio La Zona desde cualquier lugar, desde cualquier dispositivo, lo pueden descargar en su celular. Y si no, pueden entrar a www.audioplayer.com.pe. Aquí tenemos otro mensajito, a ver, una risa por ahí. Buenas.
7: Hola, Chinita, ¿cómo estás?
3: Hola.
7: Mi risa es la siguiente.
3: A ver.
7: Esa es la risa que tengo. No es muy buena, pero ahí vamos. Yo escucho Radio La Zona, te enciende.
3: ¡Qué asco! Gracias por ese mensajito, Red Social Consultores. Bueno, así se tiene guardado por aquí. Recuerden que estamos con el tema del día. ¿Cuál es tu risa? Mándanos para poder calificarla por ahí. ¿Cómo han sentido las risas por ahora? Yo siento que la mejor hasta ahora ha sido la primera, la que hemos escuchado acá. Miren, esa. ¡Un poco! ¡Ay, Dios mío! ¡Ay! ¿Aló? Aló, Parque de las Leyendas, se le ha escapado un monito por ahí, ¿ah? Un salito para Cris, también de ida y vuelta, dice Chinita. Saludo a Dino, dile que salga a trabajar y que deje de comer arepa. Oye, pez Cris, ya pez Dino, deja de huevear hoy, todas las semanas. Me dicen que no estás haciendo nada por ahí. Aquí seguimos súper encendidos en Radio La Zona, te enciende. Y ahora viene más música, pero en los siguientes bloques vamos a seguir escuchando sus audios, sus saludos y también una que otra risa por ahí. Esto es Radio La Zona, te enciende.

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1: Siendo las 8:12, seguimos con el WhatsApp encendido, 941-80-2192, para enviar tus saluditos y también escuchar sus risas contagiosas. Oye, mira, me escribe Magda y me dice: hola, señor. ¿Qué? Señor locutor, quiero mandar saludos. Magda, ¿a quién le quieres mandar saludos? Y soy señorita, por favor, señorita. Kelly nos manda un audio. A ver, vamos a escuchar su risa contagiosa por aquí. Buenas noches.
2: Hola, chinita. Hola. Esta es mi risa.
1: Miércoles, oye, mis oídos. Oye, Kelly, un poquito más y me preparas un brebaje ahí para hechizarme, ¿eh? Tenemos aquí más audios de Dol Gelly. A ver su risa. Buenas. Oye, cuidado, te quedas sin aire, ¿ah?
3: ¿Eh? Me dijo.
1: ¿Qué me dijo, marica? ¿Qué me dijo?
3: Me dijo, vuela entera.
1: ¿Y ya terminaste? ¿No?
3: Ah. Coñoso,
1: todavía sigue. Ahora sí, ya terminó ya. Interesantes risas, ¿ah? Cuidado, primero anda a chequearte el pulmón. No voy a hacer que te falte un poquito de aire también por ahí, ¿ah? También tenemos por aquí un saludo para el Dondo, que deje de estar pendiente del vecino y que vaya a lavar los platos si no le pega a la mujer. ¡Ay, qué fue! ¿Qué? ¿Qué está pasando aquí?
4: Estudia, sonso.
1: Ya sabe, señor vecino, váyase a lavar los platos, caracho, que le pega a su mujer. Tenemos aquí un mensaje de Omar, dice: un saludo para Dino de parte de Cris. Y Omar, espero a la abuelita esté mejor y le hayan comprado las medicinas con la chanchada que se realizó. Un saludito para la abuelita, un saludito para Dino de parte de Cris y Omar. Oye, yo dije, yo soy Cris, yo le estoy mandando un saludo. Aquí seguimos escuchando sus audios y sus mensajitos de saludo. Dice: a esa risa le faltaba la escoba. ¡Ay, qué malo!
4: ¿Qué cosa?
1: Sí, oye, yo también dije, ahorita me va a hechizar, ¿ah?, con esa risita que tiene por ahí. Aquí seguimos al 941-80-2192. Estamos calificando tu risa, escuchándola aquí en la radio. Vamos a ver si tu risa nos da risa. Si tu risa nos...
5: ¡Qué asco! ¡Qué asco!
1: Si tu risa nos hace sentirnos un poquito mejor. Oye, no sé, pero a mí me gusta bastante escuchar su risa porque de alguna manera igual como que me contagian un poquito, ¿no? Entonces, de alguna manera también tengo un poquito más de buen humor, así que traten de sonreír. Si ustedes le están dando risa, no se aguanten, arríanse también conmigo y aquí con la gente en Radio La Zona Te Enciende. Me siguen enviando mensajitos de WhatsApp al 941-80-2192. En un ratito regresamos. En el próximo bloque tenemos el dato curioso de la tarde. Oye, ya es la noche, son las 8 de la noche. El dato curioso de la noche, mi momento favorito, y espero que lo uses también. Y vamos a seguir con la misma onda, un poquito de jijiji, jajaja. Y ahora sí seguimos con más buena música, solamente aquí en Radio La Zona Te Enciende.

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2: Siendo las 8:43, ha empezado el segmento de datos curiosos. Aquí hemos estado hablando un poquito acerca de la sonrisa, de la risa, escuchando ahí también sus, no sé si embrujos o risas, pero de todo un poco aquí en el programa con el Día Mundial de la Sonrisa. Hoy, primer viernes de octubre, para reírnos, para divertirnos y también para alegrarnos el día. Miren, les voy a dar un dato bastante curioso acerca de la sonrisa y también de la dentadura. Y les comento que, bueno, no sé si es tanto un dato curioso, tal vez un poquito como que, no, eso no es la, es un poquito alarmante, pero pues sucede que la limpieza bucal y la higiene, pues, de los dientes es bastante importante, porque se ha visto que actualmente hay una bacteria que ingresa por la, por los dientes, lo que te da gingivitis, y esta aquí también está bastante relacionada con lo que es el Alzheimer.
3: ¿Qué?
2: Entonces, es muy importante que ustedes se realicen profilaxis, o sea, limpieza bucal cada cierto tiempo. Tienen que ir al dentista, lavarse los dientes cada vez que comen y también pues antes de dormir. Así que ya saben, cuiden sus dientes para que cuiden su futura salud cerebral. Eso ha sido todo por el dato curioso de la noche y ahora sí seguimos con más buena música y nuevamente feliz día de la sonrisa aquí en Radio La Zona. Te enciende.
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3: 8:50. 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
1: Siendo las... Hoy no suena mi música, hoy. Ay, es que estaba bien bajito al inicio de estar enamorada. Bueno, siendo las 8:57, ha llegado el fin de nuestro programa, amigos. No, se acabó el programa de Ida y Vuelta aquí en La Zona. Yo me he divertido mucho aquí con ustedes, sobre todo escuchando sus risas. Oigan, se ríen peor que yo, y así se burlan. Así ustedes con esa risa se burlan de mí. ¿Qué les pasa? No, chinita, me dicen, sí, yo me tengo que ir, amigos míos. Le paso bonito, pero escúcheme, tranquilos. Yo sé que las semanas anteriores no ha habido programa sábado, pero mañana a partir de las 2 p.m. vamos a tener ida y vuelta aquí en La Zona. Así no me tienen que esperar hasta lunes, así nomás mañana. El domingo descansamos todos ya para que se les limpie un poquito el oído de tantos pitidos que han escuchado con mi voz. Y ya, el lunes volvemos. Sábado a las 2, de 2 a 5 p.m. tenemos ida y vuelta, y luego lunes nuevamente tenemos pues ida y vuelta, pero a partir de las 6 para regresar. Aquí la gente chambea sábado, ustedes chambean sábado. Bueno, a mí me toca chambear sábado, pues, ¿no? Pero vamos a estar recontra encendidos aquí en Radio La Zona Te Enciende. Ahora sí, gracias Mickey Mouse, me dice Percy. Ya estoy afuera y traje casco para ti. ¿Qué?
2: ¡Oiga, Cantiana!
1: ¿Qué pasa? ¡Oiga! ¿Qué? Pues, estamos yéndonos de avance. Tranquilos, muchachos. Yo sé que recién se están encendiendo porque viene el fin de semana. La gente sale de fiesta. ¿Qué van a hacer este fin de semana? Si se portan bien, los voy a felicitar. Y si se portan mal...
3: ¿Qué cosa?
1: Ya saben, me mandan foto, video, su ubicación y me cuentan el chisme el día lunes. Ahora sí, muchachos, yo me voy despidiendo por aquí. Eso ha sido todo por hoy conmigo aquí en Radio La Zona Te Enciende. En De Ida y Vuelta, ya saben, para que me cuenten a dónde vas, de dónde vienes, con quién te vas y con quién te vienes. Solamente aquí en Radio La Zona Te Enciende.

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3: 9 y 25.
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5: 10:02. 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
3: 10 y 25.
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3: 10 y 51. 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
3: 11 y 21.
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5: 11:47. 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
3: 6:20.
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3: 6:53. 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
5: 7:23.
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4: 7:52. 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
3: 8 y 21.
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3: 8:50. 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
5: 9:22.
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5: 9:51. 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
3: 10 y 23.
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3: 10:53. 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
7: 11 y 23.
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6: 11:52. 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
3: 12 y 21.
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3: 12 y 52. 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
4: 1:20.
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3: 1:50. 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
3: Oiga, muy buenas tardes con todos. Ay, Dios mío, Dios, ¿qué es esto? Es la primera vez que estamos aquí en cabina sábado. ¿Qué tal el fin de semana? Ya empezaron, están saliendo de la chamba. Aquí les habla Crisis Jack. Para los que recién me están conociendo, soy pues la locutora de Ida y Vuelta, que normalmente los acompaña de lunes a viernes, pero hoy me tocó venir sábado. Vamos activando y encendiendo el WhatsApp de la zona 941-80-2192, que yo soy Crisis Jack y esto es De Ida y Vuelta. Para que me cuentes a dónde vas, de dónde vienes, con quién te vas y con quién te vienes. Solamente aquí en Radio La Zona te enciende.

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3: 2:19.
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1: Siendo las 2:25, acá tenemos encendido el WhatsApp de La Zona al 941-8021-92. Les comento que hoy, 3 de octubre, es el día del novio.
2: ¡Cuenta!
1: Ya, pero a ver, ahora la pregunta es, ¿alguno de ustedes es un novio? ¿Ah?
3: ¿Qué?
1: ¿Alguno de ustedes tiene novia para que le celebre este día? Y eso, que así nomás las novias no te celebran el día del novio. Pero coméntenme en WhatsApp, ¿ustedes celebran el día del novio? ¿Le han dado algo a su novio? ¿Tienen novio, primero que nada?
3: ¿Qué cosa?
1: Una vez yo sí le celebré el día del novio a mi pareja. Le compré una torta de chocolate, creo. Y él dijo, ¿qué es esto? Y justo él estaba en vivo, en stream. Entonces toda la gente dijo, ¡ay, qué lindo! Porque así nomás no te dan casi nada. Pues creo que no celebramos mucho a las parejas masculinas así nomás, ¿no? Creo que es un buen día para poder aprovechar y darle un detallito chiquito por ahí. Uy, ahí me están escribiendo ya para WhatsApp. Dije, sí, yo dije, al inicio dije, pucha, el sábado van todos dormidos, todos ahí relajados, chorreados, encima con este calor. Pero, ¡ay, qué lindo ver sus mensajitos! Escríbame al 941-80-2192. Y un saludo para todos los novios que hoy es su día, 3 de octubre. Anótenlo en sus calendarios, díganle a sus novias, celébrame, pues, llévame a comer, invítame a algo, yo siempre te llevo flores. Yo también quiero flores. Acá los chicos también queremos flores, ¿sí o no? Aquí quienes le gustan las flores, los regalitos, los detallitos, así un poquito cursis, que usualmente no asociamos mucho a los hombres, ¿no? Bueno, ahora sí, feliz día del novio para todos los novios y bueno, también a los exnovios y a los solteros. Por ahí siento que me escuchan más solteros. Ay, esa no era. Ay, maté mi chiste. Bueno, seguimos aquí con más buena música y vamos a seguir con los saludos en el siguiente bloque aquí en Radio La Zona. 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
1: 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Siendo las 2:45, acá andamos con el WhatsApp encendido de La Zona. Oye, miren, vamos a ser bien sinceros. Yo no pensé que me iban a escribir hoy día, de verdad. Ya decía, yo me voy a tener que inventar los mensajes. Pero acá tengo varios, de verdad. Son mensajes de verdad, se los puedo jurar. Mira. Piratex me dice, Chinita, trabajando los sábados, te veo con el bolsillo, pero colgando, ¿eh? ¡Cachín, cachín! Aquí andamos los sábados. No, pero esto... Yo sí trabajo los sábados, solamente que los anteriores, los dos pasados, me había ido a eventos. Nos fuimos a la UCB y también nos fuimos a Metro Gamer Fest. ¡Wow! ¡Está llegando WhatsApp! ¡No puede ser! Pierito, ¿qué fue con tu voz? Me dice Roger. No, yo soy Crisis Jack. Ya saben, Mickey, Crisis Mouse. Sofía también me dice, China, hola, buenas tardes. Hace mucho no te podía escuchar. ¿Qué has estado haciendo, Sofía, pues? ¿Ah? Dice, y sí, sí tengo novio. ¡Ah! ¡Sí! Aunque no celebramos el día del novio. Ya, bueno, entonces no le digas nada. No le digas que es el día del novio, que no se entere nomás. Tenemos nuevo número por acá. Un nuevo número que me dice, China. Oye, mira, voy a decir los tres números. 937. Tú, mándame tu nombre, pues, para agregarte, porque no sé con quién estoy hablando y estoy hablando sola. Ya, China, pero estás en tu casa. ¡No, Smith! Estoy en el trabajo, estoy en el estudio. Y esta es la voz de Chris Yang, no es de Piero. Ahora yo los voy a estar acompañando los sábados de 2 a 5 p.m. Aquí en Radio La Zona te enciende. Ya saben, en de ida y vuelta, para que me cuentes a dónde vas, de dónde vienes, con quién te vas y con quién te vienes. Solamente aquí en Radio La Zona te enciende.

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3: 2:47. 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
1: Oye, ¿cómo me van a decir que estos no son clásicos? Pues, dice Chinita, ¿qué fue? Esos no son clásicos. ¿Y qué cosa es el secreto? ¿Ah? ¿Qué cosa es esto? Ya, vamos a ponerte un verdadero clásico. Ahí está, ¿te gusta más este? ¿Te parece? ¿Puede ser? Aquí seguimos encendidos con el WhatsApp de La Zona. Ya me enseñaron algunos audios que nos dice Piratex. A buenas tardes.
2: Chinita.
1: Dígame.
2: A ver, danos las previas del rico sábado.
1: Ay.
2: Ya el domingo, no, ya el lunes te contaré.
1: Oye.
2: Que me debí.
1: No se me ha criado, Piratex. ¿Qué van a hacer este fin de semana? Oiga, me tienen que contar. Yo, mira, creo que esta cortina va más para lo que voy a hacer, pero yo me voy a ir a hacer un tea party con mis amigas. Me he vestido como monja. Literalmente tengo una falda larga de florecitas, una blusita y un sombrero así de María Antonieta. Buenas tardes, encendidos con la China y La Zona. Saludos para Alexander. También, oye, Roger, no sé quién me has mandado ya, pero no me carga, así que vuélvelo a mandar. Si es una foto, no. Estamos bajos acá en el internet. Uy, aquí me mandan otro mensaje de Gerson.
3: Buenas tardes, Chinita.
1: Buenas tardes.
3: ¿Tú tienes novio, Chinita, o no? Confirma, Chinita, confirma.
1: Ay, no me vas a recordar, bueno. No tengo novio. Estoy soltera, muchachos, por el momento. Ay, ese no es el botón. Ay, no, los efectos. Cualquier cosa. Jefferson dice, hola, Chinita bella. Respecto al tema, bueno, a mí no me regala porque no tengo novia. Ah, ya, pues, esto es para la gente que tiene pareja. Para ti no. Hola, Chinita, trabajando los sábados. Tú sí, ah, claro, acá estamos, chambeando. ¿Ustedes qué están haciendo? ¿Qué suelen hacer los sábados? ¿Chambean, descansan, salen de fiesta? Puede ser también un almuercito con la familia, con los amigos sobre todo. Aquí tenemos otro audio de... Mira, lo voy a reproducir, pero me dices cómo te llamas porque no te tengo agregado por acá. Buenas tardes.
4: Radio La Zona te enciende aquí. 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
1: Ay, amiga, pero qué sensual tu voz, Dios mío. Te voy a agregar cómo te llamas. Pásame tu número, pásame tu nombre. ¿De dónde nos escribes? ¿De dónde nos llamas? ¿De dónde nos mandas audio?
5: Cayo, sí. Chinita linda.
1: Buenas.
5: Ponte de vuelta. Llamada de emergencia.
1: Ay,
5: Chinita linda.
1: Ay, pero.
5: Yo escucho Radio La Zona. Huancayo City, Huancayo City.
1: Ah, saludos para mi gente de Huancayo. ¿Cómo está el clima por allá? Aquí está bastante soleado. Ayer estuvo más o menos como que nubladito, pero hoy día solazo acá en Lima. Hola, Chinita, trabajando los sábados. Yo regresando de la chamba. Muy bien, mi gente trabajadora. Eso no es acá, muy bien. Felicidades a la gente que chambea sábados también. Desde Comas a San Juan del Urigancho. Ah, hoy día sábado. A esta hora no hay tanto tráfico, creería, ¿no? Porque más matado sería salir de la chamba día de semana. Aquí lo sigo escuchando y leyendo en el WhatsApp de La Zona, al 941-80-2192. Ya saben, para que me cuenten, ¿a dónde vas? Ay, esta música como que no ayuda a mi chiste, ya. Ya, aquí. Para que me cuentes. No. Aquí en De Ida y Vuelta, a partir de las 2 p.m. los sábados hasta las 5 p.m. para que me cuentes, ¿a dónde vas? ¿De dónde vienes? ¿Con quién te vas? ¿Y con quién te vienes? Esto es Radio La Zona. Te enciende.
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2: Siendo las 3:14, arrancado el bloque de noticias positivas. Les comento que hace un par de días, Karol G y Bruno Mars están en boca de todos, porque resulta que han sacado una canción, un video que se llama Dance With Me, y el tema Still ha encendido las redes sociales porque tienen una espectacular química entre ellos dos. Reflejan en su reciente colaboración, y además de eso, no solamente en la colaboración, sino que se han estado como que intercambiando uno que otro comentario en redes sociales. Y bueno, Mars le puso... la canción del videoclip se llama Dance With Me, mi Julieta, ¿ya? Y él escribió en las redes sociales, verte trabajar ha sido tan inspirador. Y además de eso también le puso, me siento honrado de decir que hicimos música juntos, actuamos juntos y ahora protagonizamos juntos una telenovela de alto drama. Ay no, ese no es, ay no, ese tampoco es este. Y además de eso, el artista Bruno Mars le puso, el mundo necesita tu luz y tu voz. ¡Carolina! ¡Carolina le puso! Que para esto, Carolina es el nombre de pila que tiene Karol G. Le dijo por su nombre, qué raro, qué está pasando. No sé en qué momento apareció este shipeo entre Bruno Mars y Karol G.
3: ¿Qué cosa?
2: Y luego, que Carolina, Karol G le contestó, forever your princesa. Carolina.
3: ¡Sí!
2: ¡Ah! Estoy fangirleando porque yo soy fan de Bruno Mars de chiquita y ahorita Karol G está, pero que en todas. Ahora, obviamente ninguno de los artistas ha confirmado nada, si es que hay una relación sentimental. Pero bueno, el público está entre como que a aceptar las señales, hacer un poco de chisme o simplemente divertirse con lo que podría ser una simple estrategia publicitaria. Pero bueno, no sé, ¿qué piensan ustedes? Para mí como que, o sea, no lo siento. Igual todavía no he visto el video porque ha salido hace 3 días, pero ya ahorita que suena la siguiente canción me lo voy a poner a ver si es que realmente hay algo por ahí. Ahora sí, seguimos con más música aquí en Radio La Zona y en el siguiente bloque voy a seguir escuchando y leyendo sus mensajitos al 941-8021-92. 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
3: 3 y 20.
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2: Oigan, ya son las 3:31. ¿Saben qué me acabo de dar cuenta? Porque estaba acá en la cabina baile que baile, que hace un rato me dijeron, ya, Cris, sí, para encender el fin de semana, pero hoy día hay ley seca. Hoy día... ¡No! Hoy día tranquilito. Oye, ya, les voy a empezar a antojar por ahí. Tranquilos, hoy día hay que estar en casa, descansar bien para mañana tomar buenas decisiones. Bueno, las decisiones dentro de lo posible buenas. Acá seguimos con la zona de saludos encendida con el WhatsApp al 941-80-2192. Oigan, estoy bien sorprendida. Me han llegado bastantes mensajes. Yo pensé que iba a estar hablando sola. ¿Qué tal? Buenas tardes. Bueno, parece que alguien no hizo caso a lo de la ley seca. ¿Qué tal, Víctor? Un saludo para Chiclayo. Tenemos aquí a Alejandro también. Yo te tengo agendado como Alejandro de Ir y Vuelta.
3: Soy Alejandro.
2: Bueno, ya, sí, ya sabemos ya.
3: El culipandeo.
2: Ay,
3: la zona.
2: Esa no es la favorita de Emilio, culipandeo. Un saludo para la mejor comunidad de deporte de Micán Sports. Hoy estaremos jugando una pichanga sabatina escuchando. Están escuchando la radio. Un saludo para toda mi gente de Micán. Bien. Ahí haciendo deporte los fines de semana para tener un sábado, un domingo diferente, hacer nuevos amigos y hacer ejercicio. Muy bien, muy bien. Aplausos para ustedes. Un beso también para todos los micancitos que están ahí jugando vóley. Han estado desde las 9 de la mañana jugando y ahorita siguen hasta las 4. Les queda media horita. Tenemos un mensaje por acá que dice, Radio La Zona te enciende. Quiero que pongas Baby Wow. Ahorita va a sonar, creo, porque esa está pero súper encendida. Creo que es la más encendida de la semana. He estado como un mes por ahí. Freddy dice, Chinita, tú eres la única que me lee. Ya me cansé de enviar a los otros locutores. Buen sábado.
4: Pi, pi,
2: ¡No,
4: pi,
2: Freddy! Pi, pi, pi, tranqui, Freddy. Acá te voy a...

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1: Siendo las 3:45, aquí seguimos encendidos en Radio La Zona. Ahora sí vamos a seguir a su miércoles. Hay un montón de mensajes acá, Dios mío. Ay, qué bonito, de verdad les agradezco un montón porque para mí y yo iba a estar acá solita, solita y llorando. Pero acá estamos, oye, hay bastante gente sábado, ¿ah? Yo creo que he venido para acompañarlos porque los sábados anteriores no había nadie en este horario. Buenas tardes, Percy, dime.
2: ¿Qué más? Ay, qué bonito escucharte sábado también.
1: Ay, oye, ¿por qué te llamas Percy? Tienes la voz más aguda que yo. Oye, Percy, ¿cómo se llama tu flaca? Para agendarla como tu flaca, porque habla más ella que tú. Andy, buenas tardes.
3: Hola, Chinita.
1: ¿Qué tal?
3: Chinita,
1: dime.
3: Chinita Otaku, buenas.
1: Dime, dime, ¿qué fue?
3: Ya sé que ya que este calorcito está sabroso, vamos por unos heladitos, pues, Chinita.
1: Ay, oye.
3: Paso y te recojo. Tú, ay. Dime, dime, dame el sí, dame el sí, dame el sí, no vamos.
1: Qué asco. Ay, ya ve, ¿qué pasa, Anthony? Ángelo, buenas tardes.
4: Hola, Chinita.
1: ¿Qué tal?
4: Manda un saludo acá para la gente de Chiclayo.
1: Un saludo para toda mi gente de Chiclayo.
4: De Chiclayo, del paradero de Culiban, de Juan Culiban, Radio La Zona te enciende.
1: Uy, un saludo para toda mi gente de Chiclayo. ¿Cómo está el clima por allá? Debe estar pero ardiente el sol. Si acá estamos calientes. Uy, ok, ¿qué? ¿Qué?
2: ¿Qué?
1: Ya, pero deben estar pero recontraencendidos. Hola, Chinita hermosa, buenas tardes. Pon Ángel. No, es que, ¿cómo les digo que yo no puedo poner la música acá? Yo no sé poner la música. Acá la ordeno, yo entro, hablo un ratito, pero todavía no le sé a eso. No soy DJ, pues. Acá no está DJ Urbano todavía. Se ha ido a comer, seguro. Chinita, buenas tardes. Te saludo del trabajo. Ay, poner el conejito, el conejito, el conejito. ¿Cuál es esa? Que yo no puedo poner música, amigos, perdónenme, pero no puedo. Te sigo de ida y vuelta. ¡Epa! Edwina Hurtado Vargas, un saludito para aquí. A la miércoles, me han mandado como 1, 2, 3, 4, 5, 6, 7, 8 audios me ha mandado Valentino. No sé, me da un poco de miedo escucharlos, la verdad. Así que creo que por el momento no los voy a leer. Los voy a escuchar cuando salga del aire. Por si acaso, nomás no me vayas a mandar algo extraño.
2: ¡Vaya cantidad!
1: Y ahora sí seguimos con más música y con saludos, sus mensajitos. Manden sus audios porque yo los quiero escuchar y aquí la gente también los quiere escuchar. Pueden mandarme saludos a mí, si es que no tienen a quién, a sus amigos, a sus novios, oigan. Hoy día es el día del novio. Acá deben haber chicas con novio y novios con novia, o novios con novio. Novias con novia, ¿qué?
2: ¿Qué?
1: ya estoy hablando cualquier pachotada ya. Ahora sí, vamos a seguir con más música solamente aquí en Radio La Zona. Te enciende.
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5: 3:53. 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
2: Muy buenas tardes con todos. Aquí seguimos recontra encendidos en lo más encendido de la FM, Radio La Zona. Son las 4:07. Aquí sigo yo leyendo y escuchando sus mensajes. Miren, hace rato yo les dije, no me da miedo porque me mandó 10. ¡10! Dios, me ha mandado de 10 segundos y yo dije, oye,
3: ¡vaya cantidad!
2: ¡Qué miedo! No voy a hacer algún virus, no sé. Pero miren, ya los escuché y todo bien. Valentino me dice,
4: ¡hola, hola, chinita! ¿Cómo le tiene diferente reportándose?
2: ¡Epa!
4: ¡Bienvenido al programa de la tarde, chinita! ¡Qué bonito es escuchar tu voz!
2: ¡Ay, qué lindo, Valentino! También es bonito escuchar tu voz porque suena igual que la mía. Qué lindo, me dice, no te asustes, soy un niño. ¿Qué tal, Valentino? ¿Desde dónde nos escribes? Y él me ha dado la bienvenida, ¿han visto? Él me ha dado la bienvenida a mí a estar acá en el programa. También tenemos aquí un audio de Esteban Guerra. Buenas noches. Buenas
5: Hola,
2: noches.
5: Chinita, aquí Buenas. Hablándote desde la chamba por ahí. Uy, a punto de salir. Bien, aquí escuchando los clásicos de reggaetón de claro, todo el bien. Día, lo más preferible para un chico que ya vivió la época old school.
2: Ajá.
5: Y bueno, por favor, tampoco no olvidemos a nuestros clásicos del reggaetón peruano, como el reggaetoneando de Calé. Gracias.
2: Bien, bien, bien. Sí, y eso, o sea, al menos a mí me pasa que escucho esa música y regreso a mi época escolar, recuerdo así un poquito de cómo era mi vida, de también la cómo me sentía en esa época, ¿no? Me trae juventud por acá. Yo sé que mi voz suena bien juvenil, pero en realidad, bueno, tengo 26, o sea, tan vieja no estoy, pero tampoco soy una chibola y tal vez me han dicho que mi voz suena más de niña por ahí. Juancito dice, chinita, solo te diré tú, yo, en Seúl, comiendo a chifa.
6: ¿Qué?
7: ¿Qué cosa?
2: ¿Cómo que es Seúl? Para esto, la gente que no sabe qué es Seúl, Seúl por si acaso está en Corea y me está diciendo que vamos a comer chifa. Que para esto, chifa es la comida china en Perú, ni siquiera en China. Y dice, viendo al fondo, Isito, no se piensa. Escuchen. Ahí está, esa es la canción del fondo y cita de mi corazón. Mi corazón se llama. Pero la versión japonesa es Gozu, joder, se la rifó. Y hay un montón de gente en Asia que ve al fondo y sitio, que son súper fans ahí. Tenemos otro mensaje que dice, Chris y Jack, agrégame, ya que ningún locutor me agrega. ¡No!
7: ¡No!
2: Ya, Jimmy, yo te agrego, pero ¿de dónde me escribes? ¿Cómo te llamas? ¿Te guardo como Jimmy nomás? ¿Me quieres decir ahí tu apodo por ahí para guardarte? Porque los voy a poner como de ida y vuelta, porque van a ser mis pimpollos. Mis pollitos. Porque así le llamo a mis seguidores, a mis fans. Ustedes son mis fans, sí, porque soy una superestrella. A la mía, con mi oído, Dios mío. Darkos también me manda un audio, pero como es nuevo audio, mejor lo voy a escuchar en la siguiente, porque me da un poquito de miedo. A veces me mandan cochinada y media ahí.
3: ¡Vaya cantidades!
2: Otra vez tuve que bloquear a un malcriado. Son a veces, ¿no? Héctor, bienvenido, Héctor. En breve te escucho, pero primero voy a verificar, no voy a hacer un audio medio extraño por ahí. Jimmy de Dulce. ¿De Dulce? De Puente Piedra. ¡Uy! ¡Eres de Puente Piedra! Mis papás son de Puente Piedra. Ahí tenían su chacra. Son de Zapayal, mis papás. Son zapayalitos. Pero así aquí seguimos en el WhatsApp encendido de Radio La Zona, el 941-80-2192, para que me saluden a mí, me escriban, también para agendarlos, tenerlos por ahí, para que me cuenten qué tal su día, si están chambeando hoy día sábado o si están ya descansando. Al 941-80-2192, aquí en De Ida y Vuelta, para que me cuentes a dónde vas, de dónde vienes, con quién te vas y con quién te vienes. Esto es Radio La Zona, te enciende.
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4: 4 y 23.
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1: Ay, estoy hablando. No, qué vergüenza. Solo se escucha el Jay, no se escuchó nada. No les decía, son las 4:30 y estamos con la zona de saludos encendida. Ahora sí. Ay, qué falta, de verdad. Ahora mi agüito. Oigan, les estaba diciendo que tenemos el 941-80-2192 recontra encendidos y vamos a leer mensajes, escuchar audios y conocernos un poquito más. Ya me han dejado sus nombres, me dicen, Cris, agrégame, soy Andrés Alejo de Arequipa. Ya te tengo guardado como de ida y vuelta, Andrés, de ida y vuelta. Mío, mi pimpollo. Un mensajito aquí tenemos de Dark Cross, así te llamas. A ver. Hola.
2: Hola, Chinita, ¿cómo
1: ¿qué tal?
2: Estás?
1: Bien, ¿cómo estás?
2: Aquí
1: tú?
2: Escuchando Radio La Zona.
1: ¡Epa!
2: De ida y vuelta.
1: Claro.
2: Qué raro escucharte un día sábado.
1: Primer sábado aquí.
2: Un saludo para la familia Condor Guamán y un saludo para ti en especial.
1: ¡Ay, qué lindo!
2: Aquí desde Villa Salvador.
1: Un saludo para Toby El Salvador. Gracias, Dark Cross. ¿Así quieres que te guarde como Dark Cross o te pongo tu nombre? No sé, como quieras, tú decides, ¿no? Aquí me dice... Sí, Jimmy, el dulce de Puente Piedra, Chinita. Mucha gente de Puente Piedra por aquí, qué bonito. Otro audio aquí de Nelson, buenas, dígame.
3: Chinita, buenas ya. Tardes.
1: Buenas tardes.
3: Chinita, bella,
1: ¿qué pasa?
3: Hermosa, preciosa.
1: Oye, ¿qué está pasando?
3: Sí,
1: ¿qué?
3: Nosotros vamos a hacer tu pollito, o bueno, yo voy a hacer tu pollito.
1: Ah. Entonces... ¿Ya? ¿Qué?
3: Agrégame, pues.
1: Estás agregado, ya,
3: pero
1: Nelson.
3: Pero agrégame tu personal, pues.
1: Oye,
3: para tu pollito personal.
1: Ay, qué malcriado estás.
4: Qué asco, ese saludo.
1: Oye, que se está yendo de avance por aquí, oigan, tranquilos, es sábado, estamos acá relajados. ¿Qué pasa, muchachos? Se me están yendo para otro lado ustedes, ¿ah? Se me están encendiendo, pero por otro camino. Hola, mi chinita, buenas tardes, se alegra la tarde cuando te escucho, chinita. Ay, muchas gracias, Edison. A mí también me alegra mucho tenerlos por acá y poder leer sus mensajes. De nuevo les digo, yo pensé que iba a estar acá solita, pero bonito, bonito tenerlos acá acompañándome, así que les agradezco un montón por estar aquí conmigo. Un saludo. ¡Oye, acá hay otra persona de Puente Piedra! Aquí andamos trabajando en el carro. Saludos, James, cuéntame. ¿Tú estás taxiando? ¿Estás de conductor de bus? ¿Dónde estás? Un saludo para tus pasajeros también. Tenemos audios también de Héctor. Buenas.
5: Chambeando en el taxi.
1: Muy bien, Héctor.
5: Estoy escuchando la mejor radio, Radio La Zona.
1: ¡Woo!
5: Tan,
1: tan, tan, tan.
6: ¡Sí!
1: Un saludito para ti también, Héctor. ¿Qué más tenemos? Piratex dice, mi primera chamba. Ay, también tenemos aquí a Ángela de San Juan de Lurigancho.
7: Hola, Chinita, hola. Saludos. Bueno, esos requetones, de verdad que son, los requetones antiguos son los mejores. Y nada, pues, comentarte que yo también tengo, 29 años, chibolita. Pero también me dicen que mi voz es de niña, así que nada. Tenemos algo en común, China.
1: Ay,
7: saludos,
1: sí. Ay, sí, la misma voz de Pito por aquí. Saludos, mi chinita, te saludo desde Comas. Mi nombre es Julio Fiestas, alias El Emperador. ¿Por qué te dirán El Emperador, señor Julio? Ya es otro chisme para más tardecito. Qué bonito que estén aquí acompañándome. Bastantes saludos, bastante gente aquí conectada, aquí encendida con el WhatsApp de la zona y escuchando los clásicos de reggaetón. Claro que sí. Vamos a seguir en el siguiente. Yo sé que hoy día sábado es un poquito diferente el programa ya, pero voy a guardarles un dato curioso por ahí, un poquito de la música urbana. O no sé, a ver, díganme qué dato curioso les gustaría. Si es que quieren algo como que más de ciencia, nutrición ahí, que es una de las cosas que más me gustan, o quieren seguir hablando un poquito de música urbana, que ahí tengo algunas novedades de la zona de la música. Pero ahora, hablando de música, vamos a seguir escuchando buena música solamente aquí en Radio La Zona. Te enciende.

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2: Hablando de Farruko, ahorita acabamos de escuchar uno de sus exitazos para romper la discoteca. Y además de eso, les comento que... Ay, ese no era el botón. Ya, bueno, les voy a poner ahorita el de... No sé si sería noticias, podríamos verlo como noticias. Un poquito sobre noticias, sobre el mundo de la música urbana. Y no sé si han escuchado acerca de Ivana. Ivana es una cantante colombiana de pop urbano con 19 añitos. Está pero guaguita, es una niñita. Y ella ha nacido en Barranquilla. Y para esto ha sucedido un hito histórico, porque es la primera artista... Primera artista y primera mujer que firma contrato con el nuevo sello discográfico de Farruko llamado Carbon Armor. Ahora, para esto, la forma en la que lo descubrieron fue súper sencilla, fue por redes sociales, le dieron seguimiento a sus videos y él le dio follow y la contactó y le dijo, tú te vienes para acá. Y la firma del contrato para eso no fue como que en una oficina, así, algo regular, sino que se encontraron en Puerto Rico, en PR Bayamón, dentro del taller mecánico y oficina personal de Farruko. Qué raro, ¿no? Como que tiene una oficina en un mecánico, pero bueno, cada quien, ¿no? Los artistas son un poco excéntricos por ahí. Y bueno, tiene una canción ya que está programada de su primer sencillo oficial bajo este sello que se titula Qué Novedad. Vamos a poner un poquito más de música aquí de Farruko para que ahí nos entremos en la onda. Y bueno, tiene un equipo pero increíble, de peso. Comparten agencia con Masivo Entertainment, que es de Oscar Paniagua, que está junto con Farruko y también a Wayna. Así que por ahí tenemos bastantes expectativas de esta joven de solamente 19 añitas llamada Ivana. Vamos a escuchar un poquito de su música también en el TikTok, tal vez para ver qué cosa es lo que Farruko vio de ella, que dijo, ¿sabes qué? Ella va a ser mi primera y mi siguiente estrella. Con 19 añitos yo la voy a llevar al estrellato para que sea conocida en toda Latinoamérica y en todo el mundo. Y eso ha sido todo por el momento de hoy, por las noticias positivas. En el siguiente bloque, es mi último bloque. Así que espero que se queden aquí conmigo, espero que le hayan pasado también bonito. No, espérense, todavía no me voy a despedir, todavía sigo acá un ratito más y todavía tenemos más música por aquí. Así que ahora sí los voy a dejar con más música, solamente aquí en Radio La Zona. Te enciende.

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3: 4:52. 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
2: Buenas tardes, muchachos. Ay, la música, me olvidé de ponerla abajo, lo siento. Les rompí los oídos más que luego con mi voz. Oigan, ya son... ¿Qué hora es? Son las 4:59 y ya ha llegado el momento de despedirnos.
3: ¡No!
2: Ya llegamos al final de este programa de Ida y Vuelta. Hoy día tenemos programa sabatino, pero no me extrañen mucho porque yo regreso como siempre los lunes desde las 6 de la tarde en De Ida y Vuelta. Ya saben, para que me cuentes a dónde vas, de dónde vienes, con quién te vas y con quién te vienes. Esto es Radio La Zona, te enciende. Y ahora sí seguimos con más buena música, así que no se vayan. Solamente aquí, en Radio La Zona, te enciende.

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3: 5 y 22.
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6: 5:51. 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
3: 6 y 24.
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3: 6:57. 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